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2: Son las 7:30.
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Son las 8:30. 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

entonces. Son las 3. 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
2: Dice la palabra de Dios en Romanos 8:28. Sabemos que Dios dispone todas las cosas para el bien de quienes lo aman, a los cuales Él ha llamado de acuerdo con su propósito. Puede ser que tú hoy estés enfrentando dificultades, que tengas un proceso difícil en tu vida y sientes que no puedes más. Recuerda algo: Dios a ti te está pasando por ese periodo de examen con el único fin de llevarte a recibir grandes bendiciones. Las dificultades son el proceso que Dios está utilizando para sacar lo mejor de ti. Dios está haciendo de ti un gran guerrero, una gran guerrera, una excelente persona. Por eso no te rindas. Confía y espera que Dios abrirá los cielos para ti y que pronto recibirás sus grandes bendiciones, su grande recompensa. Dios está al control de tu vida. Usted puede sentirse a salvo. Para los que aman a Dios, todas las cosas le ayudan para bien. Que Dios te bendiga inmensamente y que tengas un hermoso día agarrado de la bendición de Dios. Recuerda que Dios es bueno.

0: 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Son las 6. 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
0: Son las 6:30. 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

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Son las 7:30. 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
1: ¡Adiós! Al aire con los rancheros de Olímpica Estéreo. Hoy tenemos el primer finalista, muy atentos porque estaremos con el primer finalista de la Moto Suzuki. Pendientes de eso, de la Moto Suzuki, ¿listo? Los invito porque van a participar, bueno, los que ya están participando, vamos a tener el primer finalista, o sea que siguen participando con la misma dinámica, pero con diferentes claves. Entonces, hoy va a haber una llamada ganadora, un finalista, que va a estar en la lista de los que se van a ganar una moto acá en Villavicencio, en nombre de Olímpica Estéreo. Las claves eran Olímpica Villavicencio, voy a reunirlas y la frase quedaba así: Olímpica Villavicencio y Suzuki te ponen a estrenar, súbete a la aventura con la DR150BS. Era esa toda la, de lunes a viernes, cuando armamos las frases.

y tenemos ya la que es completa. El lunes será Olímpica Villavicencio, el martes será Y Suzuki Te Ponen, el miércoles será Estrenar, el jueves será Súbete a la Aventura y el viernes con la DR150DS. Entonces eso quedaba así: Olímpica Villavicencio y Suzuki Te Ponen a Estrenar, Súbete a la Aventura con la DR150AS. Ahí quedó. Hoy vamos a recibir una llamada en las 20 latinas. ¿Quién se la quiere ganar? ¿Quién se la quiere ganar? Pulgar arriba, pulgar arriba. El que se quiere ganar la moto, los que están participando, como es, ¿no? Enviando estas frases al WhatsApp Suzuki 315-898-0036. Al 315-898-0036 con la palabra Suzuki. La palabra Suzuki, S-U-Z-U-K-I. La I normal. Ahí está, bueno, ahí tengo una lista de gente que se ha escrito y ahí sale el primer finalista. Estamos de rancheras y vallenatos en Olímpica.

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1: Now, pegadísima con esta canción en Manos Ajenas a las 8 de la mañana, 4 minutos, 8 de la mañana, 4 minutos. Sorpresas que se vienen, bombazos esta semana que vamos a entregarles a ustedes noticias de lo que se viene para cerrar la campaña desde septiembre. Se siente que viene diciembre. Saludos a la gente del Calentón allá, en el Parque Infantil. ¡Ah, qué delicia!

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Otto es por el otro WhatsApp, no por este. Estamos con el Olympi WhatsApp, pero el WhatsApp Suzuki es otro, es el 315-898-0036. 315-898-0036, eso lo hemos dicho hace rato. ¿Qué tal, mañana? Tengo a Rafael Orozco, hasta ahora a las 8:16 de la mañana con Mateus. A las

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0: Pegastera, a las 8:44 le regalo un espacio bien chévere, bien sabroso para la gente que está de cumpleaños hoy sábado, los que cumplen años hoy 12 de septiembre con Olímpica Exterior. ¿Dónde están los cumpleaños con Olímpica? Mensaje de voz en el 321-514-1053. Ahí está para los cumpleaños de hoy, los que nacieron un día como hoy hace 10, 15, 2, 3, 10, 50 años. No sé hace cuánto que nacieron, pero están celebrando un día especial y es el día de su santo, escuchando los 105.3 de Olímpica Exterior. Cumpleaños en los ranchenatos.
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0: Pues para ustedes un feliz día, un feliz despertar, sábado bonito, esperamos que lo tengamos así en la mañana, en la tarde, en la noche, agradable para que salgan a disfrutar de este día. Si está cumpliendo años, pues le hagan una llamadita, le compren una tortica, le soplen la vela, le partan el bizcocho y celebren con nosotros Olímpica Estéreo 105.3. Un año más de vida a las 8:45, los cumpleaños. Arrancamos, señoras y señores, los cumpleaños de hoy, Olímpica.
2: Mira, yo escucho Olímpica. Un saludo ahí para el tío Fernando de Construvial, que está cumpliendo años el día de hoy. Sus segundos 15, Dios lo bendiga.
0: Ah, está joven el pelado, segundos 15. Madre, esos, los de 15 son los de 20. Los de 30 son los de 20. No, no, los de 30 son los de 20. Los de 40 son los de 30. Los de 50 son los de 40. Los de 60, bueno, ahí para allá sí no sé. Pero eso pasa hoy, la gente ha cambiado mucho, definitivamente. Gente muy joven cumpliendo años hoy. Antes le decían, no, usted es que su mamá tiene 50. Ay, esa señora, no, la mujer de 50 está como un lulo, mi amor. Olímpica, cumpleaños rápidos y sustanciosos. Mensajes corticos que llegan a esta hora para los cumpleañeros. Feliz día, feliz día, feliz día, feliz despertar con Olímpica. ¿Quién cumple hoy con Olímpica? Exterior, Olímpica.
3: Hola, muy buenos días, Mateo. Para saludar al joven Giancarlos allá en Granada Meta, donde se encuentra y cumpla muchos años más. Feliz cumpleaños de por acá y naviga de Villavicencio. Que Dios lo bendiga y que cumpla muchos años más.
0: A usted por escuchar Olímpica Exterior, a sus amigos y familiares que hoy están de cumpleaños. Sí, él, Giancarlo, está de cumpleaños.
3: Olímpica, Olímpica, para felicitar en un día supremamente especial a mi nietica, Ana Sofía Villalba Ladino, que está en su primer añito. Dios te bendiga, mi preciosa, mi guerrera hermosa. Gracias por darnos tanta felicidad. Gracias, Olímpica. Dios los bendiga.
0: Ay, gracias a ustedes por estar en sintonía. Sección rápida de los ranchenatos, donde también tenemos cumpleaños con Olímpica Estéreo, los cumpleañeros. Buenas.
4: Muy buenos días, Olímpica Estéreo. Era para desearle un muy feliz cumpleaños a mi hermanito Camilo Piñero, que se encuentra en la inspección de los mangos. Que Dios y María Santísima me lo cuiden muchísimo. Desde la distancia lo quiero mucho. Son los deseos de la familia Rodríguez Piñeros. Esta personita que lo ama con todo su corazón, que es su hermano.
0: Listo, vale, los cumpleaños.
4: Quiero. Gracias, Olímpica.
0: A usted por estar en sintonía, por estar con los ranchenatos amaneciendo un día como hoy, cantándole el cumpleaños los del 12 de septiembre, 12 de septiembre, el 24. El Tenampa, un saludo allá a don Fabián, hombre, la vamos a meter toda, Fabi, con el evento que tenemos de simulacro navideño bailable con los amigos del Tenampa. Estaremos pues con André Río Bueno, la banda Parranda, los caballeros de la Carranga. Yo me llamo Diomedes Díaz del canal Caracol, David Pacheco, que ya viene sonando fuerte en Olímpica también. Todos ellos hacen parte de la familia de esta fiesta que no se pueden perder. Esta semana entregamos sus entraditas por mesa, Olímpica.
5: Buenos días, Olímpica. Buenos días. Para saludar aquí en el Rincón de Pescadora a Sofía, que está de cumpleaños el día de hoy, que la queremos mucho, que es la bendiga y que cumpla muchos años más. Gracias.
0: Listo, a Sofía allá en Rincón del Pescador. Sintonía total de Olímpica Estéreo. Dan su negocio, que cumpleaños hoy en el taller, en el centro médico, en la clínica, los que están hospitalizaditos y están de happy happy, un saludo, que recuperen rápido. Quienes están privados de la libertad, pues pilas, a portarse bien, qué más les puedo decir. Y usted, amigo que está trabajando hoy también, si está de cumpleaños, pues un día más para compensar su vida, un año más de vida con Olímpica. Buenas.
6: Buenos días, Olímpica, para mandar un saludo a la reliquia Domínguez Gutiérrez Espinosa, que está cumpliendo años hoy, de parte de la abuelita Carmen Jerena y la demás familia. Muchas gracias.
0: A usted por escuchar Olímpica. Este es un saludo para mi hija Gabriela Mateus. Cumple 18 años. Un día como hoy estaba yo en temprano más bacano cuando huele para la clínica que se vino la pelada. Bueno, ya estaba yo recibiendo a mi hija hace 18 años. Las 8:20, sobre esta hora estaba, 8:20, 8:40, estaban haciendo Gabrielita, hombre. Un saludo para mi hija hermosa, preciosa, que tiene su celebración con sus amigos, lógicamente con su papá, con su familia. y hoy cumple pues 18 años. Ya una hija que se puede ir de la casa. Está juiciosa estudiando y me alegra tener una hija pues juiciosa, eso sí. Le deseo de todo corazón que cumpla muchos años más a mi hija hermosa y que siga siendo bendecida por Dios y que termine su carrera y que ya y para allá pues que Dios la siga bendiciendo cada año más de vida. Igual a todos ustedes, ¿no? Los que están en sintonía de Olímpica 105.3 con Olímpica Estéreo que te acompaña. Olímpica, hoy un precumple. Ah, mañana cumple Adriana Mota, dice por acá. Ay, Mateo, yo cumplo mañana. Bueno, mañana la saludamos en la Rocola Olímpica con el Costeño, claro que
7: Olímpica
0: sí.
7: Estéreo, muy buenos días. Para saludar a mi primo Giovanni, que hoy está de cumpleaños. Felicidades, Pri, un abracito gigante.
0: Y más cumpleaños.
8: Buenos días, Olímpica, un saludo de cumpleaños a Mariana Salgado Bravo, sí, de parte de sus papitos que la quieren mucho, que muchas felicidades.
0: Listo, un abrazo y a todos los que sienten mariposita en el estómago. Penchi Castro y Rafa Pérez con las mariposas, gracias por esos cumpleaños de hoy. Estamos de Rancheros y Vallenatos a las 10, las 20 latinas de Olímpica para que se conecten y entregamos, sacamos el primer finalista de la moto Suzuki Olímpica.

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Está nuestro secreto de José Cuen en Olímpica. Las 9:19, rancheras, vallenatos, rancheras, vallenatos, rancheras, vallenatos, a través de los 105.3 de Olímpica Estéreo. Usted simplemente se sintoniza y disfruta de estos vallenatos. ¿Qué tal los inquietos a esta hora? ¿Cómo la están pasando? ¿Dónde están escuchando la emisora? Repórteme ahí el barrio donde están en sintonía de los 105.3 en estas rancheras y vallenatos de la mañana del sábado, como todos los sábados, Ranchenatos Olímpica.

0: Nelson Jiménez. A palazo esta canción de María.
1: Saludcita, saludcita.
0: Los están en ranchenatos amanecidos, en guayabados y acompañándome en esta mañana de sábado olímpica.
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0: Para Leo Blasco, hoy se van a ir de finalista, se va un finalista para la moto DR150S de Suzuki. Tengo la lista en la mano y vamos a llamar en las 20 latinas, pendientes de las 20 latinas de Olímpica. Ahí saldrá una llamada ganadora y la llamada va a ser para alguien de los que hicieron la tarea como es, ¿no? Tener las frases, armar la frase, enviarlas al WhatsApp Suzuki 315-898-0036. Participar por Villavicencio, porque ahí salen varias ciudades, participan es por Villavicencio. Y registrar sus datos, los datos que ahí le piden pues en ese, digamos, registro de fidelidad de Olímpica 105.3. Vamos a regalar una moto olímpica, una moto que suena así, párale bola, párale, párale. Encendemos la motico, vamos a encenderla, a ver. Uy, ahí está prendiendo, ahí está la motico. Oh, así suena, por la carretera, relajados en nuestra moto Suzuki de R150BS. ¡Eso arrancó la moto, Dios mío! ¡Se prendió esa moto olímpica! Quiere ser suya, Olímpica Estéreo, ya saben cómo es la dinámica, pendientes. Y estaremos contando las 20 canciones más importantes de la semana. Hay los lanzamientos, hay un bombazo esta semana que tiene que ver con la campaña desde septiembre, se siente que viene diciembre, buenísima, ¿no? 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Las mejores para su publicidad, aparte de Olímpica Estéreo con alianza comercial que tenemos, muy buena además, ¿no? Ojito Celedón hace parte esta mañana de los rancheras, los vallenatos Olímpicas.

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2: Acá les dejo un artista de concierto, Andrés Río Bueno, de los buenos, papá. Lástima por tu mamá, gran canción, ya están las 20 latinas, pero la proyectamos acá porque se vienen las 20 latinas a las 10 de la mañana. Esta canción es muy buena, es lo nuevo de Andrés Río Bueno, que tiene varios temas musicales, entre ellos música con Jason Jiménez también, por supuesto, y será la parte popular en el Tenampa.
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Bueno, están atentos ustedes porque hoy estaremos entregando a través de Olímpica 105.3, estaremos entregando, por supuesto, el primer finalista de la motocicleta Suzuki. Una moto espectacular que ustedes no se pueden perder. Una motaza Olímpica 105.3 para que pues disfruten ustedes de una moto nuevecita. Hay varios finalistas que vamos a tener que sacar al aire, por supuesto. Estén pendientes de la llamada olímpica. Si están pendientes de la llamada olímpica, van a contestar, pues, y ya prácticamente pues van a disfrutar de ser los primeros, no ganadores, pero sí por lo menos finalistas de esta moto que no se pueden perder con Olímpica Estéreo. Entonces estamos haciendo la convocatoria para que sigan participando, para que sigan disfrutando, por supuesto, de las dinámicas y concursos que hace Olímpica Estéreo durante todo el año, y entre ellas pues no podía faltar esta gran campaña que estamos haciendo para entregarles a ustedes la motazaza Olímpica Estéreo. Es una moto Suzuki, es una moto nuevecita, es una moto que usted va a estrenar si se la gana, por supuesto, y queda entre los finalistas con Olímpica 105.3. Entonces, pues yo creo que el llamado ya está hecho. Hoy pendientes quienes dijeron, ay, yo me escribí, me llegó el registro de que sí, que quede bien, que quede inscrito, y de pronto lo llamemos o la llamemos para que se gane esta moto de Olímpica 105.3. La emisora del primer lugar de sintonía, les recuerdo a ustedes que hoy hacemos la llamada oficial de la motazaza Olímpica. Pendientes de eso, cuando le suene ese teléfono, es Olímpica Estéreo la que los está llamando. Olímpica, la emisora del primer lugar de sintonía, entregando una moto nueva.

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1: Están comenzando la mañana, se acerca a las 10 de la mañana y en instantes estaremos de 20 latinas, la llamada para el primer finalista de la moto olímpica de Suzuki y mucho más en esta mañana de sábado con Olímpica Estéreo. Siguen los rancheratos uno detrás de otro, allá al comercio, a las tiendas, a los supermercados, a las estaciones de servicio, donde usted mueve el comercio escuchando Olímpica.

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0: 20 canciones más importantes de la semana, de esta semana, hoy sábado, reflejadas a través de 20 títulos musicales de 20 artistas que están programados para la gente que escucha Olímpica Estéreo todo el día, toda la semana, a cada hora, en los diferentes programas, participan al aire pidiendo sus canciones, en los segmentos donde hay participación de solicitar temas musicales, y les gusta un tema determinado, y a nivel nacional empiecen como a subir y bajar dentro del termómetro radial que sigue manteniéndose fuertemente en Colombia, la radio colombiana, y en esa marca que se llama Olímpica Estéreo, siempre hay un programa que se llama Las 20 Latinas de la Semana, el programa oficial de Olímpica, así que bienvenidos.
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0: ¡Me metió! Y arrancaremos, por supuesto, con recomendados, con la 20, con la 19. Haremos una correría, por supuesto, con los diferentes títulos musicales que ustedes ya escuchan en la emisora habitualmente, algunos más que otros, unos nuevos que están proyectándose, por supuesto, y algunas proyecciones y recomendados que vamos a tener al aire, por supuesto, en los 105.3 FM de este 20 Latinas de Olímpica. ¡May!
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0: Regálenme en esos audios donde dicen: Mateo ya conectado con las 20 Latinas. Mateo ya conectada con las 20 Latinas. En instantes daremos una llamada ganadora para elegir el primer finalista de la moto TR150BS de Suzuki. Las claves fueron hasta el viernes. Hoy no hay claves, hoy ya es selección de finalista. Y próximamente así estaremos eligiendo hasta el día final del concurso, pues el ganador o ganadora de la moto. Simplemente por estar escuchando Olímpica todo el día. Y aparte de los concursos y dinámicas que tenemos diferentes a la moto, pues hay más, ¿no? Así que vamos a ver quién se conecta. ¿Quién no da la bienvenida a las 20 Latinas de Olímpica?
3: Vamos con las 20 Latinas. Mil bendiciones.
0: Gracias, Olímpica. Gracias, André, que está conectado con Olímpica Estéreo. A ver quién más está por acá. Saludándonos y pegados a las 20 Latinas de Olímpica 105.3 a través del Olimpi WhatsApp 321-514-1053. Ahí nos dejan su audio y nos dan la bienvenida a este programa que siempre tiene las mejores canciones, las proyecciones más destacadas y, por supuesto, desde los puntos más importantes de la ciudad de Villavicencio del Comercio, donde le damos a usted la bienvenida para que vayan a comprar, para que anoten el número telefónico que estamos.

0: dando constantemente y todo esto. Listo, más saludos, Sandra, está en sintonía de las 20 latinas. Sandra, ¿cómo vamos?
1: Olímpica, olímpica, del 20 Camacho, conectados con las 20 latinas. Eso. Me llamo Sandra Jennifer Pestana.
0: Ahí la tengo, mi amor.
2: Estoy escuchando las 20 latinas aquí en el barrio Cavivir.
0: Escuchando.
3: Buenos días, buenos días, buenos días. Yo escucho Olímpica Serio, viejo Mateus, escuchando Olímpica Serio de acá del 20 de julio. Dios me bendiga, buen turno.
0: Y la música de las 20 latinas.
4: Mateus, ya conectada con las 20 latinas.
0: De Olímpica. Eso, Olímpica.
5: Olímpica, Olímpica, buenos días, Mateus. Aquí conectados con la mejor emisora, con las 20 latinas.
0: Sí, Olímpica Estéreo, este sábado, a ver qué más está marcando.
6: Las 20 latinas desde acá del barrio
0: Millonura. Ave María, qué sabroso, ¿sí o no, Andrés? Que le da una alegría sentir tanta gente conectada tan temprano con las 20 latinas, con los rancheratos y con las recomendaciones desde el punto de hoy, donde es muy importante para usted. Ya les vamos a decir a qué nos vamos a referir en esta mañana, aparte de la música, de los recomendados, pues información comercial muy importante para los oyentes de Villavicencio, el Meta, porque cubrimos todo el Meta con la señal olímpica, el Casanare, que también nos escucha por la señal olímpica de radio, hablo de radio porque a nivel app olímpica en el celular en todo el mundo. Andrés, ¿cómo vamos?
7: Hola, Mateo, muy buenos días para todos nuestros oyentes de Olímpica. Sí, señor, ya estamos listos para contarles a todos nuestros oyentes Olímpica que estén interesados en adquirir vivienda propia, que estén pensando para irse a vivir, de pronto también para hacerlo, arrendarlo, y ahí obtienen ustedes también un sustento económico mensual. Bueno. Así que vamos a contarle todos estos. Estamos aquí desde el condominio Ikebana, esto es por aquí al pie del centro comercial Rosa Blanca. Usted sigue una cuadra más y voltea a mano izquierda y encuentra la sala de ventas para que nos ubique, y ya les estaremos contando todos sobre este condominio y que van aquí en Villavicencio.
0: ¿Eso es adelante de Fundadores?
7: No, no, señor, esto no. Es por los amarillos, detrás de los amarillos.
0: Ah, ya. Así, sí, claro. Centro Comercial Rosa Blanca, que queda al lado de todos los edificios de amarillos. Hay una gran cantidad de apartamentos ahí, y pues vamos a hablar precisamente de eso, de apartamentos.
7: Sí, señor, apartamentos, así que vamos a contarles todo cuánto miden, qué traen, las zonas sociales, toda la parte comercial que rodea ese gran condominio. Así que todo eso ya les estaremos contando a nuestros oyentes de Olímpica.
0: Y daremos un teléfono exclusivo para que usted aparte su apartamento. Alístense si ya tienen los bonos y beneficios del gobierno, lo que tiene que ver con los subsidios y demás, si aplican o no, se los vamos a contar, si los entregan en obra gris, en obra negra, y desde cuánto dinero valen y cómo está específicamente armado un apartamento para que usted tenga apartamento propio. El que no quiere apartamento propio, si es empleado, si tiene subsidios, si está afiliado a diferentes cajas de compensación y demás, es porque no quiere, porque las facilidades de tener apartamento, si usted está queriendo irse a vivir con su familia por fin, pues les vamos a decir de qué manera. Así que pulgar arriba los si quieren saber cómo conseguir apartamento barato y bueno. Pulgar arriba, pulgar arriba, pulgar arriba en el WhatsApp de Olímpica, que ya le vamos a decir cómo. Dos temas musicales de entradita, la 20 y la 19, ya les digo cómo se llaman, algunos recomendados, y así arrancamos con alguna recomendación en las 20 latinas de este sábado con Mateus, allá en el adelantado, desde este lugar donde vamos a estar hablando hoy, Andrés Cardona en Olímpica.

0: posición número 20 de Olímpica 105.3, la número 20 naturalita con Jorge Celedón. Ay, Olímpica, y recomendados a esta hora, por supuesto. 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

0: por supuesto, ya el conteo de la mente latina recomendado la semana pasada, lo nuevo de Paula Jara. Mi momento más humilde fuiste tú, mi amor. En Olímpica Estéreo 105.3, la posición 19. Paola Jara, mi momento más humilde, en la posición número 20, ya recordada, por supuesto, Naturalita de Jorgito Celedón, que nos acompañaba con esta canción, y Jorge Medina en Olímpica 105.3. Una recomendación a esta hora para los oyentes del primer lugar de sintonía, se las doy.
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0: Bueno, atención, Villavicencio, y toda nuestra audiencia de Olímpica Estéreo, llega el momento de la verdad. En este instante, en instantes, vamos a llamar a uno de nuestros oyentes inscritos en la gran dinámica de Suzuki, quien podrá convertirse en el primer finalista. Vamos a hacer la llamada en instantes, así que pilas. La frase completa ya la hemos dicho, usted la debe tener, así que pilas. Todos al celular, los que se escribieron por el WhatsApp Suzuki, ¿no? Por el WhatsApp Suzuki, 315-898-0036. Todos atentos a ese WhatsApp Suzuki, 315-898-0036, y deben contestar. Si suena 2, 3, 4 veces, no contestaron, hacemos otra llamada. Hacemos otra llamada. Así que Olímpica, la frase que era Olímpica, Villavicencio y Suzuki, te ponen a estrenar. Súbete a la aventura con la DR150 ABS. Ya vamos a hacer la llamada ganadora para sacar el primer finalista. Por ahora, Andrés Cardona nos trae oficialmente la información con Olímpica Estéreo. Andrés.
3: Hola, Mateus, para todos nuestros oyentes de Olímpica. Buenos días, los que están conectados con las 20 latinas de Olímpica Estéreo. 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
0: Uy, qué bueno, entonces hagámonos este apartamento, más especificaciones en instantes, pero por ahora llame, y ay, que quiero averiguar más, que me contesten, a ver cómo es la cosa. 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Instantes viene la llamada del primer finalista de la moto Suzuki DR150BS en Olímpica, que están recomendados. Ellos van a estar de concierto, son artistas de concierto.
2: ¡Artista!
0: Prácticamente los.
2: ¡Concierto!
0: Prácticamente la cabeza grande de ese concierto porque es navideño, ¿no? Se llama Banda Parranda con la gordita, recomendado en Olímpica.
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Primer finalista o finalista, porque puede ser una mujer. Activamos esta dinámica desde el lunes, ahí empezó más o menos, ya se reactivó bien, les explicamos cómo era la cosa con los amigazos de Suzuki. Estamos regalando en todo el país, moto venteada para todos. Las claves del lunes, del martes, del miércoles, del jueves, ya las deben tener, la del viernes también. Hoy no hay, hoy es llamada para finalista. Están en las 20 de Olímpica, las 20 latinas de Olímpica Estéreo conectados, eso espero que estén haciendo hasta ahora. Quienes participaron, se les preavisó, se les dijo que entraba una llamada, y espero que cuando escuchen esa llamada y la vean, el numerito 321-514-1053, ese es el número de Olímpica Estéreo Villavicencio, ese es el WhatsApp y de llamadas que hacemos nosotros cuando hay algún tipo de concurso, entre ellos este, ¿no? El de entregar una moto nuevecita con la marca Suzuki y la referencia DR150ABS, nuevecita esta moto, nuevecita. Todos al teléfono, los que se inscribieron bien, por favor, recuerden que era por un WhatsApp Suzuki, no por el de nosotros, era por el WhatsApp Suzuki, el 315-898-0036, y van a seguir pasando a inscribirse durante todos los días mientras damos claves, porque hasta ahora estamos sacando los finalistas. Ahí va a sonar.

Se repite la llamada. Bueno, vamos a buscar otro número. Hicimos la llamada, no contestaron, señoras y señores, no contestaron por ahí. ¿Qué pasó? Bueno, vamos con otro número. Es uno solito acá, es gallo. Vamos a ver por acá. Vamos a otro número que nos reporte el sistema de los que participaron.

Vamos a ver, ahí pendiente del teléfono. Vamos a ver. Listo. Entra la llamada, vamos a ver si estas sí contestan. Como finalista. No está saliendo, yo creo que no está saliendo como es. Ya vamos a entrar entonces, vamos con otras dos casillas y ya hacemos la llamada. No, tengo un problema técnico por acá, ya lo hacemos, Olímpica.

llamo Diomedes Díaz 2026, oficial del canal Caracol, oficial. Alcanzó a llegar una buena cantidad de galas. Lo eliminaron, pero sigue con el canal Caracol y sigue con Olímpica Estéreo también. Será cantante, por supuesto, en el simulacro bailable navideño de Olímpica Estéreo desde septiembre. Se siente que viene diciembre en el Tenampa Club. Allá estaremos con ese artista también y toda su agrupación como artista invitado, por supuesto, artista de concierto. ¡Artista! Que te quiero tanto en la casilla número 17. En la número 18, ¿pa' qué me llamas? Esta entra nueva, ya fue acá presentada como recomendado varios días. Dani Cardona y Anderson Raura en Olímpica 105.3. Bueno, ahí estaremos con la 16, la 15 y seguimos haciéndole un paneo a los diferentes temas musicales que hacen parte de las 20 latinas de esta semana en Olímpica Estéreo, presentándolas con Olímpica Estéreo 105.3. Las 20 latinas, ¿cuál será tu favorita? ¿Cuál será la que va a ser número uno?

0: de los apartamentos. Ya les vamos a entrar en materia con más información muy importante para la gente que vive en Villavicencio, para la gente que vive en Acacia, Restrepo, San Martín, en todo el Meta, en el Casanare, y que quiere de pronto hacerse un apartamento, por supuesto, en este lugar que le estamos mencionando. ¿Listo? El número por ahora es el 315-274-2458. Cuando ya esté congestionado, voy a dar el otro. ¿Listo? Porque la gente está muy atenta a esto. 315-274-2458. Activamos esta moto. A ver cómo es que se enciende esta motaza. Ahí está prendida, está suavecita. Ya vamos a arrancar en ella, ya vamos a arrancar en ella. Va la llamada. Ahora sí. Uy. Va la llamada. Si este no contesta tampoco, nos toca ir a otro lado. A ver. Uy, no. Hola Olímpica
1: Villavicencio y Suzuki te ponen a estrenar. Súbete a la aventura con la DR 150 ABS.
0: ¡Eso! Cuando dije, uy, no me va a contestar, Dios mío, como es. Pero sí me contestó. Bájale al radio y escúchame por tu teléfono.
1: Ya lo bajé.
0: Ya sé que tú quieres que todo el barrio sepa que quieres finalista. Yo sé, pero cálmate un poquito, mujer. Bueno, ¿cuál es tu nombre? Recuérdanos el nombre al aire, por favor.
1: Estoy feliz, mi nombre es Luz Edna Melo Moreno.
0: ¿De qué barrio, mi vida? ¿De qué lugar? ¿De qué barrio?
1: De Villavicencio, del barrio Guadalajara.
0: Guadalajara,
1: el barrio Guadalajara.
0: El barrio que lo fundó un mexicano, me dijeron por ahí, Guadalajara. Mi vida, lo dijiste muy bien, Olímpica Villavicencio.
1: Guadalajara, aquí por el lado del Danubio.
0: El Retiro, por allá, sí. Olímpica Villavicencio y Suzuki te ponen
1: por
0: a estrenar.
1: Por el lado de Cataluña y Danubio.
0: Sí, súbete a la aventura con la DR 150 veces, lo dijiste muy bien. Te inscribiste donde era, en el WhatsApp Suzuki, 315-898-0036. Y eres finalista, mi vida, eres finalista para la moto Suzuki.
1: Gracias, de verdad, estoy feliz.
0: Claro, ¿quién no se pone feliz?
1: Dios me los bendiga.
0: Listo, entras a la base de datos de Olímpica, estás escuchando la emisora, no has ganado todavía, pero eres finalista y puedes ganar, ¿listo?
1: Gracias, muy amable, Dios los bendiga y que tengan un bonito
0: día.
1: Eso
0: le pasa por escuchar, ¿qué emisora?
1: Olímpica Estéreo, estoy escuchando a los 20...
0: Latinas
1: Latinas
0: de la semana.

Estamos haciendo con los amigos de Suzuki, ya tenemos la primera finalista y esto va a seguir, señores, no para. Si usted lo llamamos hoy y no contestó, la otra semana puede ser que el sistema lo vuelva y los coja y los llamemos y sea finalista hasta que encontremos el ganador.

0: 40. Ay, ¿cuántas se han tomado hoy? ¿Cuántas se tomaron anoche? El problema con calibre 50 en Olímpica 105.3 es la casilla número 14 en Olímpica. El tema musical en la número 15, nuestro secreto. Ingresando artistas que están metiéndose, así como en su época se metió Espinoza Paz, como se fueron metiendo poco a poco artistas mexicanos, pues llega también José Cuen a meterse con nuestro secreto en Olímpica 105.3, en la casilla 14. Calibre 50 que sigue despegando fuertemente. Muñoz por su lado, Calibre por el otro, pero sonando fuertemente con Mi Problema. Artistas que ya empiezan a meterse a Colombia, a traerlos a conciertos, a abrir escenarios en las diferentes ciudades del país donde consumen esta buena música. Regional Mexicana con Olímpica 105.3. A las 10:50 estamos de 20 Latinas Olímpica.
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0: Más especificaciones con Andrés Cardona desde este lugar tan importante para los que quieren su apartamento, quieren hacerse un apartamento con todas las facilidades del mundo para tenerlo por fin. Andrés.
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0: Casi nadie. Y la canción se llama como la campaña de Olímpica a nivel mundial y nacional. Se siente que viene diciembre.

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0: vitamina K, de vitamina B, de beber. Es el guaro, que es un alimento, lo dice Jonales Castaño. El guaro es alimento. Eso me decía mi tío. Y está muerto. Bueno, los guareros, escuchando Olimpia Estéreo con esta canción de Jonales Castaño, subiendo buenas posiciones en la casilla número 11 en Olímpica. Para la casilla número 12, La Familia Que Soñé, de Rafa Pérez. Por supuesto, un temazo musical vallenato muy bonito, muy alusivo a la familia, a formar hogar desde ceros, empezando una relación, teniendo sus primeros hijitos, y que ese matrimonio, ese, bueno, si no se casan, pues que armen familia y vivan juntos felices mucho tiempo, hasta que disfruten con esa familia que van creando poco a poco, ¿sí o no? Lo dice Rafa Pérez, La Familia Que Soñé, en la pasilla, en la casilla número 12. Dos canciones más
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0: Y la número 13, ya con canción nueva, que se metió a Olímpica Estéreo, fue número 1 en tendencia durante varias semanas. Paola Jara, que sigue desfilando por las diferentes casillas, pero fue número 1 también hace poco. Infidelidad, además que la hace con Jesse Uribe, ¿no? Y en el video era muy particular, en las tarimas donde ellos cantan juntos, que últimamente están haciendo campaña juntos, cantando en los diferentes lugares. Pues ella le pega una cachetada a él y cierra todo el tiempo, y ya tiene el cachete rojo de tanto juguete que le da. La casilla número 13, Infidelidad, Paola Jara y Jesse Uribe. Escuchando Olímpica Estéreo, la 13, Infidelidad. La 12, La Familia Que Soñé, de Rafa Pérez. Y la número 11, muy buen tema además, repuntando fuertemente, Jonales Castaño con Mi Tío, en las 20 latinas de hoy sábado.
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0: Agradecemos a los reporteros Olímpica, que siempre están conectados con Olímpica 105.3. Mandan audios y videos de un accidente registrado en la vía Catama. En la vía Catama, donde se ve una mujer tendida en el suelo y su acompañante. Al parecer fallecieron ambos debido al golpe, al totazo, a la forma como se estrellaron y quedaron tendidos en el pavimento en este caluroso día. Ahí están pues tendidos en el suelo. Vamos a ver si alguien me manda un reporte más completo, aparte de las fotos. Pues estas fotos, para publicarlas en los estados, como siempre hacemos inmediatamente, pues no les han puesto ni la sábana encima, pues que normalmente se hace con las víctimas que quedan tendidas en carretera de acuerdo a un accidente que hayan tenido y que haya sido bastante peligroso. Pero sí nos envían a esta hora fotos. Aquí está como el informe, vamos a ver qué dicen.
2: Vea, y después del salitre, antes de llegar a la glorieta del campanario, QR9 en moto. Necesitan ambulancias.
0: Yo creo que la ambulancia, y ya más allá de la ambulancia, pues parece que estos dos personajes no están con signos vitales, parece. Ya lo enviaron al grupo antes del rombo y del campanario, lo enviaron al grupo, se acaban de estrellar estos jóvenes. Golpe fuerte, creo que no llevaban casco, no sé si llevaban, pero fue mortal el golpe que se acaba de ver. La mujer va vestida de un traje enterizo rojo y el señor va con una sudadera y una camiseta blanca, algo morenito él. Ahí está pues esta información que nos mandan los Olympic reporteros a través de los 105.3 de Olímpica Estéreo, la emisora que te acompaña, la emisora que te informa en el conteo oficial de las 20 canciones más importantes de la semana. A las 11:15 de la mañana les quiero hablar a esta hora con Olímpica 105.3 de los detalles de amor y amistad que ustedes pueden tener. 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

0: Artista de concierto, porque va a estar con nosotros en el simulacro bailable navideño desde septiembre, se siente que viene diciembre. Andrei Ríos, bueno, en la casilla número 9 con Olímpica 105.3. Lástima por tu mamá. En la casilla número 10, el Penchi Castro regresando a Olímpica Estéreo con este buen tema. Ya de una vez se montó al 10, es un exitazo ya conocido que se reactiva con la voz de Penchi Castro, por supuesto, y Rafa Pérez. Edición 2026 de las Mariposas en la casilla número 10. Dos casillas más en Olímpica 105.3, la emisora del primer lugar de sintonía. 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
3: 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Entonces, por cliente que nos traiga efectivo, claro está. ¿Qué quiere decir efectivo? 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Entonces, para ustedes, BGR, por cliente que nos ponga efectivo, les va a cancelar un mes de administración, ¿sí? Ejemplos, nos trajo 2, 3 amigos, pues 2 o 3 meses de mes pago de administración.
2: Es decir, yo compré un apartamento en el condominio Ikebana y le digo a un amigo, venga, hermano, está interesado, vea, el apartamento está bonito, el apartamento esto, usted que está buscando casa, y lo llevo aquí a la sala de ventas y esa persona compra un apartamento, es decir, ustedes me van a pagar un mes de administración.
3: Así es, por cliente que tú traigas, es decir, tú que tienes bastantes amigos, trajiste 5 clientes efectivos, pues por esos 5 efectivos que nos compraron, pues vas a tener 5 meses de administración por cuenta de BGR.
2: Y eso también lo tenemos para los olimpiamarillitos. ¿Cómo vamos a hacer con los olimpiamarillitos? También que traigan clientes efectivos, es decir, que el cliente compró su apartamento con el grupo BGR aquí con el condominio Ikebana, ¿qué van a obtener ellos cuando sea efectivo esa compra?
3: Claro que sí.
2: Si
3: bueno,
2: los traen, ¿no? Traen los clientes y todo eso.
3: Bueno, claro que sí, esa la tenía para lo último. La tengo reservada. Entonces, esa es la tercera, el tercer enfoque. El segundo, pues es para el cliente nuevo. Si alguno de ustedes como oyente llegó aquí solito porque nos está escuchando juicioso por nuestra emisora Olímpica Estéreo, entonces vas a tener un descuento de $1,000,000 en el valor del apartamento. Y ojo, nos acaban de autorizar un descuento para los 10 primeros, las 10 primeras compras en esta semana, un descuento de $2,000,000 en el valor del apartamento.
2: Es decir, usted dice, yo escucho Olímpica Estéreo y escuché que me van a dar un descuento, ahí tiene su descuento de $1,000,000. Y si en esta semana los 10 primeros también compran apartamento, van a tener un descuento de $2,000,000. Así que los 10 primeros que lleguen hoy y hagan la compra de su apartamento también tienen adicional del $1,000,000 por escuchar Olímpica Estéreo, tienen el descuento también adicional para que ustedes estén participando con nosotros durante todo este día.
3: Claro que sí, así es.
2: O sea, entonces, ya saben, el descuento del $1,000,000, ¿sí? Escuchando Olímpica Cero, dice acá, bueno, y aquí se les da el descuento. Y aparte de eso, los Olimpia Amarillitos al final pueden traer a sus clientes y hablemos de eso con los Olimpia Amarillitos.
3: Esta es la más esperada para todos ustedes, los Olimpia Amarillitos. Un descuento de cliente referente, ¿qué es esto? Pues ustedes van a ser también nuestros, ¿cómo se dice eso? Cuando muestran a otra persona, como nuestros representantes, ¿sí? Nuestros embajadores. Entonces, ustedes que conocen tantas personas que se transportan por toda la ciudad escuchando Olímpica Estéreo, pues para ustedes, por cliente efectivo que nos traigan, pues van a tener un bono de $500,000 en efectivo por cuenta de BGR.
2: Entonces ahí está la invitación para que todos ustedes se acerquen con el grupo BGR, con el condominio Ikebana, muy pendientes a todos nuestros oyentes de Olímpica. Ya en minutos vamos a hacer transmisión de Facebook Live para también mostrarles los apartamentos, para mostrarles cómo es, todas las zonas sociales, todas las bondades, todo lo que trae ese gran condominio Ikebana aquí en la ciudad de Villavicencio. 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
0: Bueno, entonces vamos a hacer el último informe a la par con
2: sí, señor.
0: Con radio y redes.
2: Bien,
0: ¿en Facebook?
2: Sí, señor, Facebook.
0: Listo, Facebook. Entonces, oiga, no entendí una parte, o sea, hay $1,000,000 de regalo, digámoslo así, por la cuota inicial o de bono, ¿cierto?
2: Sí, por escuchar Olímpica.
0: Sí, y listo. ¿Y hay uno de $2,000,000?
2: Sí, señor.
0: ¿Y ese
2: a las 10 primeras personas?
0: ¿A las 10 primeras personas que llamen?
2: No, que compren.
0: Que compren.
2: Sí, señor.
0: Ah, que ya cierren negocio.
2: Ajá, sí, señor.
0: Ah, listo. Entonces, a las 10 primeras personas que ya cierren negocio, digan, listo, ya, tengo esta plata, tengo 5,000,000, ustedes me dan 2, me quedan, bueno, mejor dicho, háganlo ya. A las 10 primeras personas que compren les dan un bono de $2,000,000. Y a quienes normalmente van a negociar, pero están pues haciendo un tipo de aparte, de apartamento y demás, pues $1,000,000. 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El tiempo para los recomendados. 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

Fue la casilla número 8 y este recomendado de Olímpica Estéreo con Julián Daza, que vuelve otra vez a Olímpica con sus cancionzotas. Los Judas modernos, Julián Daza en Olímpica, recomendado.

Que se lo achante. Una canción recomendada en Olímpica 105.3. En la casilla número 7, volviendo al conteo oficial, estaba todo lo fuerte. Lenin Ramírez, canción que va, viene, sube, baja, se mantiene, no se va, se quiere quedar. Es que es un palazo, ¿eh, María? En la casilla número 8, Tiempo Felices de Edwin Luna. En la número 8, tenemos la 8 con Tiempo Felices. Tenemos la casilla número 7 con Todo lo Fue. Y este recomendadazo de Olímpica Estéreo, Los Judas Modernos, en Olímpica Estéreo 105.3.

0: pizza. Vamos a ver los negocios. Nos vamos con los comerciantes. Comerciantes, a ver, los que están escuchando Olímpica Estéreo, ¿dónde están escuchando Olímpica Estéreo? ¿En qué negocio? ¿En qué restaurante? ¿En qué taller? ¿En qué lugar como tal? ¿En qué almacén? ¿Están escuchando Olímpica 105.3? A ver, ¿quién nos dice por acá? Acá me mandan un bafle grande, dice... Estamos en el panque principal de Escomotos. ¡Ay! Están escuchando Olímpica en Escomotos. ¡Qué bueno! Distrisol. Gracias, Mateus. ¿Qué? Distribuidor autorizado de pista con productos para el cuidado y aceites y lubricantes para tu moto y vehículo. ¿Cómo podemos ir allá? Ah, no, acá pueden venir. Ya les doy el teléfono del área comercial a los amigos de pista que están en Espomotos a esta hora ya escuchando Olímpica. ¡Qué bueno! Las motos les hace falta como tener un radio, ¿no? Hay unas que traen. Creo que hubo un tiempo unas que traían, como un carro. Saludos a la gente entonces allá en el parque principal con los amigos de pista que están escuchando Olímpica Estéreo. Acá dice Llano Centro. El viejo Fercho, hombre, viejo Fercho, gracias por sus consejos, Fercho. Ay, Ferchito, es duro, pero bueno, ahí vamos, Fercho. A ver qué dice por acá, a ver quién más está en comercio, desde la barbería de Guamal, Charik. Están sintonizadas con Olímpica Estéreo, desde Mabel González, no sé qué negocio tiene Mabel. Nicole Pizza, que ya lo mencioné. ¿Quién más está por ahí? En Llano Centro, pero qué local. Ah, Fercho, Fercho, que está en el local de los celulares, accesorios y demás. A ver quién más está por acá, a ver. Siguen reportando el accidente vial en la vía Catama, al lado de China el Campanario, que es tenaz. Dos fallecidos, un hombre y una mujer, hace una hora más o menos, un poquito menos de una hora. ¿Quién está en sintonía en el trabajo? A ver, ¿pollería qué? ¿Esto cómo se llama? ¿O qué? Es que no me dicen ahí, a ver, ¿cómo se llama?
1: Escuchando Olímpica de aquí, de Pipiral, esperando los pollitos al vecino. Gracias, Dios los bendiga.
0: Gracias, Sancocho de Pollo.
1: Todos los días escuchando Olímpica.
0: Gracias, papá. Escuchando Olímpica 105.3 en el comercio, hasta ahora los almacenes y demás. Los olímpiconductores también, como Lutey 779 en sintonía, esperando cuál es la número uno hoy. Safety Drones. Carlos Rincón, Safety Drones. No sé si lo dije bien o mal, pero dice. Domicilio Lucho Express. Eso, ahora sí escríbalo, Lucho, porque no voy a adivinar Lucho. A ver quién sabe qué dice acá mi parcero Olímpica. Bueno,
2: Safety Drones, Safety Drones.
0: Ah, listo, Safety, Safety Drones, Safety, Safety Drones. Muy conectado con Olímpica Estéreo desde las 20 latinas desde la cárcel. Ah, fue madre, les dejan tener radio. Pues si algunos tienen celular, ¿por qué no los van a dejar tener radio? O del mismo celular nos oyen, ¿no? Ahí el parcero que está escuchando allá, John, escuchando Olímpica Estéreo.
3: Oye, te hablas de la prisión. John Manjoma.
0: Favoritas.
3: Bueno, varios lugares en comercio hoy escuchando Olímpica Estéreo. Vamos con dos casillas más y me voy a hablar con Cristian, con Andrés Cardona.
0: Con Andrés Cardona, que nos vamos a hacer un empalme bien chévere entre el Facebook Live y los 105.3 FM.

0: la casilla número 6 en Olímpica 105.3. La de prenderme a parranda, hijo de madre, con Olímpica Cero. ¿Listo? Andrés, ¿cómo vamos?
1: Pues, Mateus, aquí estamos con nuestros oyentes de Olímpica Cero. Ya estamos aquí en el condominio Ikebana y vamos a hablar también con el ingeniero Leonardo, que está con nosotros acompañándonos a esta hora de la mañana a través de Olímpica Cero. Bueno, ingeniero,
0: ya estamos en el
1: felicitaciones para nuestros oyentes de Olímpica, para que
0: inicien
1: ese sueño,
0: Andrés,
1: de comprar vivienda propia con ustedes, con el grupo BGR, con el condominio Ikebana, y por supuesto describir cómo es este condominio. Muy buenos días para usted.
2: Muy buenos días. El proyecto Ikebana Condominio consta de 6 torres, son un total de 594 apartamentos. El equipamiento comunal consta de salón comunal de 2 niveles. Entre el salón comunal tenemos el turco, tenemos el gimnasio, la zona de administración, su respectiva portería, cuenta con planta eléctrica, que en caso de ausencia de energía, pues esta funciona solo para todo lo que es el tema de áreas comunes. Tiene su tanque de abastecimiento de agua. También contamos futuramente, ahorita en la siguiente etapa que se va a iniciar, el parque, ¿qué? La cancha múltiple. Entonces, y tiene su respectiva zona húmeda, que es la piscina grande, que es la de adultos, la piscina panda y un jacuzzi. Entonces, eso sería como lo básico que tenemos aquí en el proyecto, y que estamos en un sector de gran valorización y cerca a centros comerciales, que estamos a escasamente 4 o 5 minutos del centro comercial Viva, a Unicentro, a Llanocentro, a Primavera Urbana.
1: Ahí están también nuestros oyentes que nos están viendo a través de nuestras redes sociales. Mateus, estamos en nuestro Facebook en este momento, también emitiendo en el Facebook Live, para mostrarles cómo es este apartamento modelo, para que ustedes vean, observen cómo es, lo bonito que es, además de contarles también a todos ustedes todo lo que tiene el condominio Ikebana. Mateus.
0: Bueno, estamos a través del Facebook Live entonces, o del Facebook Live, nuestro fanpage Olímpica Exterior Villavo, Olímpica Exterior Villavo. ¿Cuántos van ahí entrando? Vamos, el alto de pelo blanco es Andrés.
1: Ese mismo.
0: El otro es bajito, más alto que usted.
1: Sí, el es más bajito.
0: El ingeniero. El ingeniero. Señor. Bueno, ahí está el ingeniero. Está mostrando el apartamento. Ojo, porque la gente, hay tanto que hablan allá. ¿Cómo serán los apartamentos? Muéstrenos uno. Pues lo están mostrando en este momento en el Facebook Live para que entren ya y aprovechen, aparte de eso, la información que les estamos dando al aire. Entonces, con esta información despedimos, nos colgamos de una vez del Facebook Live y vamos a repetir el teléfono. Se fue la luz, señor. ¿Por allá hay luz?
1: Sí, señor. Oye, bueno, por aquí vamos a aprender que dice que se fue la luz. Por aquí hay luz. Nos están reportando nuestros oyentes a través de Olímpica. Entonces, bueno, sí, Mateus, la invitación ya para cerrar en radio, porque continuamos en Facebook. Paula, los números telefónicos para que nuestros oyentes sigan obteniendo toda la información a través de números telefónicos de WhatsApp para adquirir su apartamento bis con el condominio Ikebana.
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0: Ah, bueno,
3: estamos colapsados.
0: Solo WhatsApp. Está colapsado.
1: Sí, señores. Listo. Aquí entonces, estamos. Continuamos con nuestra transmisión en vivo en nuestro Facebook Live, Mateus.
0: Listo, sigan ahí conectados. Los que quieren ver el apartamento, chismosearlo, les van a dar $1,000,000 a los que vayan a hacer negocio. 2,000,000 a los que cierren negocio ya de descuento. 2,000,000 prácticamente les va a sobrar platica. Entonces, entren al Facebook y vean el apartamento. 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Estas 20 latinas va a tocar alargar hasta la 1. Va a ser de 10 a 1 de ahora en adelante. Aquí están acá, sí, ya más en Olímpica.

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Está la casilla número 5 de Olímpica Estéreo. Y está del dolor propicia para esta temporada, la casilla número 6, la depre de Johnny

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Espero que estén conectados ahí en el Facebook Live que estamos originando a través de del fanpage Olímpica Estéreo Villavo, donde ahí pueden encontrar pues todo lo que tiene que ver con el apartamento que estamos mostrándoles a esta hora en Olímpica 105.3, la emisora del primer lugar de sintonía. Vamos a entrar por acá rápidamente, DJ. Y les voy a dar a ustedes otra información pues muy importante a través de Olímpica Estéreo como esta. 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

Chao, vea, está el número 2 en las 20 latinas. Ahora el Senado y exterminador Casilla 2 de las 20 latinas y otros que le respiran la nuca a esta casilla y da pa' número 1 también el tropezón con Joaquín Guillén Olímpica.

0: viral en TikTok y demás, Karin León, desde que te tengo en la casilla 4. Para Olímpica Estéreo en las 20 latinas de la semana, tiempo de presentarles la number one en Olímpica Estéreo 105.3, la emisora del primer lugar de sintonía, presentándoles...
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0: Y el tiempo para la número uno de Olímpica Estéreo ya entra en las tardes con Andrés Cardona. Mañana estará el costeño sabrosón con la rocola olímpica y mucho más de este fin de semana, porque ya estamos cerquita al conciertazo de simulacro navideño el próximo 24 de septiembre, jueves, desde las 6 de la tarde en el Tenampa Club. Entrada gratuita, por supuesto, con las entradas que vamos a dar en Olímpica Estéreo, que son pues para manejo de aforo y demás, ¿no? Pendiente.

0: ha tenido dos canciones seguidas de número uno varias semanas, ¿no? La anterior a esta y esta que se llama Se nos murió el amor. Está imparable, Giovanni, qué bueno. En la casilla número uno, Se nos murió el amor con Giovanni allá en la posición número uno de las 20 latinas de la semana.
1: Es tan diferente.

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0: los invito a escuchar Olímpica Estéreo. Estamos en esta tarde de sábado. Hola, ¿qué tal? Muy buenas tardes. Bienvenidos a esta tarde de gozadera, tarde de sábado a través de Olímpica 105.3. A partir de este momento los estoy acompañando en esta tarde. Yo soy Andrés Cardona y estoy con ustedes a esta hora a través de los 105.3 de Olímpica y olímpicaestereo.com.co.
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0: Voy acompañándolos en esta tarde de sábado, hoy 12 de septiembre del año 2026, porque desde septiembre se siente que viene

gozadera del fin de año. Ya hicimos la semana anterior caravana navideña de Olímpica. Hicimos simulacro decembrino. También el próximo 24 de septiembre estaremos con el concierto simulacro navideño decembrino de Olímpica. La próxima semana se viene un bombazo. Anunciarles un bombazo que tenemos para ustedes en la próxima semana, así que pendientes, conectados de Olímpica Estéreo. Y desde luego también estamos con la motocicleta Suzuki de R150 ABS que vamos a entregar aquí en Villavicencio a uno de nuestros oyentes Olímpica. Así que ya saben, sigan inscribiéndose. La próxima semana vienen más frases de la semana. 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Si no se ha inscrito, es muy fácil. Lo van a hacer a través del WhatsApp Suzuki 315-898-0036. 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Estar pendiente de las frases de la semana, tener el viernes ya todas las frases para juntar una gran frase y esperar el sábado la llamada, donde estaremos eligiendo un nuevo finalista. 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Así que tenemos muchas cosas pendientes, pendientes. Esto sí, ténganlo en la cabeza, el bombazo de la otra semana, para que ustedes estén conectados, sintonizados, escuchando Olímpica Estéreo 105.3.

calibre 50, chiquitita, con Mi Problema. Esta hora, una de las canciones que suena bastante, está o hace parte de las 20 latinas, de los 20 éxitos más importantes de la semana. Mi Problema, calibre 50, esta hora sonando en los éxitos del fin de semana. En

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0: canción que pone a bailar a cualquiera y armamos fiesta aquí en Olímpica Estéreo con Cali Pachanguero. 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

Esta canción inmortalizada por los Diablitos del Vallenato fue composición del gran Calete Morales y Alex Manga la inmortalizó con los Diablitos del Vallenato. Novios Cruzados, a esta hora sonando música vallenata a través de Olímpica 105.3. Y del vallenato pasamos a la música popular en esta tarde de sábado a través de Olímpica. Les presento a la reina, ella es Arelis. Arelis Henao, en manos ajenas con el grupo Exterminador, sonando en los éxitos de hoy sábado en Olímpica.

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1: 12 de la tarde 45 en Olímpica. Tarde de sábado en Olímpica 2:45. 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
0: Y durante todo este mes hemos estado de fiesta y seguiremos así en octubre, noviembre, diciembre, cerrando el año como debe ser. Ya, como les había dicho antes, estuvimos con la caravana navideña de Olímpica por todas las calles de Villavicencio hace 8 días. También hace 8 días estuvimos con el simulacro decembrino en nuestra radio, en los 105.3 y en olimpicaestereo.com.co. Y ahora el 24 se nos viene el gran concierto simulacro decembrino con Olímpica. Y estaremos con grandes artistas que se estarán presentando este próximo 24 de septiembre en el Club de Nampa Campestre, con todos sus éxitos, con su música, con todo lo que tienen para hacernos cantar, vibrar y pasar un buen rato este próximo 24, ya me iba a ir 3 días más, 24 de septiembre en el Club de Nampa Campestre. Estaremos con Andrey Río Bueno. De la Casa Olímpica estará con nosotros este próximo 24, estará con todos sus éxitos, estará interpretando las canciones Pa' Chupar, Pa' Beber en el gran simulacro decembrino.
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0: Aparte de Andrés y Río Bueno y todos sus éxitos, también estaremos con todos los éxitos.

En el club de Tenampa Campestre estarán ellos también en la banda Parranda con los éxitos del fin de año. Ellos siempre con su música, hacernos bailar, recordar muchas canciones decembrinas con la banda Parranda, que estará con nosotros celebrando el gran concierto simulacro decembrino con Olímpica Estéreo. Otro de los artistas que estará y que este año 2026 ha sido revelación y ustedes lo vieron en Televisión Nacional. Les estoy hablando de David Pacheco, Yo Me Llamo Diomedes Díaz 2026. Estará interpretando las canciones del Cacique de la Junta, estará interpretando también sus canciones.

coger pareja y bailar toda su música. Ya las boletas llegaron y a partir de la próxima semana estaremos entregando a nuestros oyentes Olímpica para que vayan, para que celebren con nosotros que desde septiembre se siente que viene diciembre. Así que pendiente, ya la otra semana estaremos entregando ganadores con Olímpica. Salido para nuestra querida Mary, que está sintonizada con Olímpica. Ya póngame los caballeros de la carranga, que eso sí me ponen a bailar. Así que ya saben, esta semana que viene estaremos entregando boletas, estaremos entregando entradas para que ustedes vayan a disfrutar del próximo 24 de septiembre del gran concierto Simulacro Decembrino de Olímpica.

Gutiérrez resonando con este clásico de la música a través de Olímpica 105.3, pendientes porque ya la otra semana, aparte de estar entregando boletas para el gran concierto simulacro de decembrino, también estaremos con un bombazo que les estaremos contando la próxima semana. Así que pendientes de Olímpica

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0: Dije de pasar un mes lejos de esa persona amada, pero musicalmente, rítmica, nos hace bailar de lo lindo, sonando aquí en Olímpica.
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éxitos de Eddie Herrera sonando a esta hora a través de Olímpica. No sé olvidar, clásico del merengue sonando a través de Olímpica 105.3. 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
1: Ya son las 3 de la tarde, 46, en Olímpica 3:46.
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2: Son las 5.
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2: Son las 5:30.

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0: Son las 6:30. 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